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0: Muchas gracias.
1: WhatsApp 091 006 757.

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5: La mañana, 16 grados es la máxima prevista para hoy. Mañana con cielo algo nuboso, nieblas y neblinas. La tarde-noche similar. Continuarán los bancos de niebla. Los vientos serán variables entre 10 y 20 kilómetros en la hora. Vientos que soplan en la mañana del suroeste del país y en la tarde hacia el sur.
6: Si nos posicionamos en el suroeste a esta hora, hay 7 grados 4 décimas. 19 grados es la máxima prevista para la jornada. La humedad se ubica en el 94%. Ahora en la mañana tenemos cielo algo nuboso y nuboso con nieblas y neblinas. Y hacia la tarde y noche se espera cielo algo nuboso y nuboso con periodos de claro, neblinas y bancos de niebla. Vientos que soplarán a lo largo de todo el día entre 0 y 10 kilómetros por hora, afirmándose en la tarde hacia el sector sur entre 10 y 20 kilómetros por hora.
5: En el noroeste del país, 5 grados a esta hora, 100% es la humedad que informa Inumet, 20 grados es la máxima prevista para hoy. La mañana se presenta con cielo algo nuboso, nieblas y neblinas, hacia la tarde y noche similar, pero con periodos de claro. Los vientos estarán soplando con variables entre 10 y 20 kilómetros en la hora hacia el sur del país.
6: Se registra niebla también en el noreste del país, 12 grados la temperatura actual, la visibilidad muy, muy baja, 0,03 kilómetros, lo que es la temperatura más alta para la jornada, se espera que pueda alcanzar hasta 19 grados. Ahora en la mañana tenemos cielo algo nuboso y nuboso, con baja probabilidad de precipitaciones, nieblas y neblinas, y hacia la tarde y noche el cielo se presentará algo nuboso y nuboso con periodos de claro, neblinas y bancos de niebla. Vientos que soplarán en la mañana del sector sur entre 10 y 20 kilómetros por hora con variables entre 0 y 10 kilómetros y hacia la tarde y noche también variables de 0 a 10 kilómetros afirmándose del sector sur entre 10 y 20 kilómetros por hora.
5: En el centro sur del país, 10 grados a esta hora, 95% es la humedad y 18 grados es la máxima anunciada para hoy. La mañana se presenta con cielo algo nuboso, neblinas y bancos de niebla. Hacia la tarde-noche, similar, se repite el panorama. Los vientos son variables entre 10 y 20 kilómetros, soplando hacia el sur del país, tanto a la mañana como a la tarde.
6: Y cerramos la recorrida del mapa de Inumet en el este, donde hay 13 grados de temperatura, 18 la máxima prevista para la jornada. La humedad aquí se ubica en el 98%, muy similar a la del resto del país. En la mañana el cielo se presenta nuboso y cubierto, con periodos de algo nuboso, baja probabilidad de precipitaciones, también nieblas y neblinas. Vientos variables entre 0 y 10 kilómetros por hora. Hacia la tarde-noche el cielo se presentará algo nuboso y nuboso, con periodos de claro, neblinas y bancos de niebla. Vientos variables entre 0 y 10 kilómetros por hora, afirmándose del sector sur entre 10 y 20 kilómetros por hora.
5: 092-666-000 es el teléfono de contacto para que nos vayan contando cómo se presenta el clima en el interior del país, al tiempo que escuchamos el pronóstico de la mano de José María Rodríguez.
7: Es muy probable que el domingo, como el sistema de alta va a estar bien centrado en Uruguay, es probable que en la tarde, después de mediodía en la tarde, una vez que levante la neblina o la niebla, quede con mayor presencia del sol el domingo. Así que esperemos que se cumpla porque va a venir bárbaro, bueno, para sacar a los chicos al sol, bueno, la gente mayor también, tomar un poquito de energía solar que es bueno, que hace bien a la salud. Esperemos que el sol pueda por algún tiempito hacerse presente, la probabilidad está, pero eso sí, la neblina y las nieblas también, Esperemos que eso ocurra, porque ayer pasaba por una casa en el centro de lavandería, de, como decir, bien digo, de casa de lavarropas, lavadero, no me salía la palabra, lavadero, mucho trabajo, mucho pedido, también la Zafra, obviamente, así que bueno, se lo merecen, porque en enero generalmente la gente usa el sol para secar, pero estos días está complicado, la ropa se acumula y después toma olor feo también por la humedad, así que todo un tema. La semana que viene rápidamente les comento, lunes, martes y miércoles, también con la misma situación de humedad, pero ya vamos a estar bajo el dominio de un nuevo sistema de alta presión que va a tener una trayectoria marítima que nos va a aportar viento del sur, sureste, que ya se van a empezar a sentir el domingo, y estos vientos del sur, sureste van a aportar mucha nubosidad, nubosidad baja también, buena parte del comienzo de la semana que viene, así que bueno, más de lo mismo, ¿no?

0: 8 minutos pasan de las 6 de la mañana y es momento de compartir con ustedes los principales títulos de los matutinos en esta jornada. Comenzamos por el diario El País, que destaca en su portada: el caso de la camioneta golpea el perfil político del presidente Orsi. El mandatario declaró ayer que no se equivocó. En general, cuando hay descuentos, me tiro de cabeza. El presidente Yamandú Orsi negó ayer que haya sido un error haber aceptado el descuento de $25,000 para la compra de su camioneta marca Hyundai. Me equivoco todos los días, desde que me levanto, dijo Orsi, y agregó que si hay algún fallo en esa decisión que tomó, lo dictaminarán los organismos de contralor. En general, cuando hay descuentos, me tiro de cabeza, apuntó. Las preocupaciones que habían generado las encuestas, que mostraron una caída en la aprobación del gobierno y un aumento en la desaprobación, incluso entre votantes frentistas, así como al error de comunicación en torno a la inversión destinada a la reforma de la Biblioteca Nacional, se sumó en la última semana a un nuevo golpe político que apuntó en este caso directamente al presidente. Según reconocieron dirigentes del Frente Amplio y fuentes del ámbito parlamentario, el principal problema del descuento de miles de dólares obtenido por Orsi en la compra de una camioneta de alta gama es que afecta el mayor capital político del presidente, su imagen de dirigente honesto, campechano, transparente y dispuesto a dar explicaciones. Generó desazón y golpeó anímicamente, señalaron. La falta de reacción de referentes del Ejecutivo o del Legislativo frente al episodio terminó generando una bola de nieve que fue creciendo con el correr de los días, al punto de convertirse en un problema de gobierno e incluso llegar a la JUTEP para ser analizado como un asunto ético en la conducta política. Varios dirigentes asumieron que hubo un impacto negativo en gente con una sensibilidad más de izquierda.
1: Y otro de los títulos que destaca El País: guerra política por el plan de saneamiento. Debate por programa en el interior y reclamos por el estado de las calles. El plan de saneamiento más ambicioso, impulsado durante el gobierno de Luis Lacalle Pou, quedó en el centro de una fuerte disputa política. La iniciativa prometía llevar saneamiento a 61 localidades del interior del país, pero la actual administración de OSA resolvió reducir ese número a unas 30, aunque manteniendo el mismo nivel de inversión previsto originalmente. El presidente de OSE, Pablo Ferreri, sostiene que recibió un plan con problemas técnicos y financieros. Desde la oposición rechazan esa visión. Raúl Montero, presidente de OSE durante el gobierno anterior, aseguró que la licitación ya estaba adjudicada para la totalidad de las obras previstas y cuestionó la decisión de reducir el alcance del programa. La actual administración argumenta que cuando se anunció el plan todavía no estaban definidos los proyectos ejecutivos ni los costos finales. Una vez que las empresas comenzaron a elaborar los diseños definitivos y aterrizar las obras en cada localidad, los presupuestos crecieron de forma significativa. El contrato final supera los $430 millones, mientras que el financiamiento obtenido a través de Fonplata fue de $320 millones, según los datos de OSE. En paralelo a la discusión política, las obras ya ejecutadas generan reclamos de vecinos por las calles intervenidas.
0: El País también destaca en su portada: Paris Saint-Germain otra vez dueño de Europa. El equipo de Luis Enrique conquista el bicampeonato al vencer por penales al Arsenal. Es el título de la imagen que destaca en esta portada. La era del PSG en el fútbol europeo adquirió este sábado rango de oficialidad. Con su victoria 1-1, 4-3 en los penales ante el Arsenal este sábado en Budapest, el equipo dirigido por Luis Enrique revalidó el título

0: Pero el Puskás Arena de la capital húngara fue testigo ayer de un choque mucho más igualado y árido para el campeón francés, que no se decidió hasta el décimo y último lanzamiento de penal, cuando el brasileño Gabriel envió el balón por encima del arco.
1: Condenan a empresarios por fraude a la Dirección General Impositiva, es otro de los títulos que destaca el matutino. La justicia condenó a tres empresarios que de forma independiente evadieron el pago de impuestos de la DGI entre los años 2018 y 2021. El perjuicio total para el Estado fue de 234.723.302 pesos, una cifra que supera los $5.846.000, utilizando la cotización del dólar actual. En el año 2023, la DGI presentó la denuncia en Fiscalía y en abril, años más tarde, de 2026, los empresarios fueron condenados mediante un acuerdo abreviado, apenas que rondan los 2 años de libertad vigilada. Las maniobras fueron similares, los comerciantes usaron facturas falsas o sin respaldo real para simular compras y servicios, aumentando artificialmente sus costos y reduciendo así el IVA y el IRAE que debían pagar.
0: Otro de los títulos que destaca el diario El País sobre rurales: Congreso de la Federación Rural, los productores cargan contra el piso caro y la burocracia estatal nociva.
1: El lago perdido de Lago Mar, la pelea por preservar el barrio Jardín diseñado por Román Siri, Patrimonio y Urbanismo.
0: Reforma en las manos de Orsi, caja de profesionales, informe final con puntos comunes y discrepancias.
1: Y la noticia que todos esperábamos, la suba de combustibles, la nafta subió un 6% y el gasoil un 7% a partir de mañana lunes.
0: Achugarri ante la muestra más relevante de toda su trayectoria, otro de los títulos que destaca en la sección de espectáculos.
1: Y en el adelanto de Ovación, en su portada destaca Nacional, va a Maldonado en busca de un nuevo triunfo para seguir arriba. ¿Qué chance es el título de este suplemento? También destaca el Albo y el Depor pueden acercarse en la tabla anual.
0: Otro de los títulos de Ovación destaca: completa el plantel, Bielsa espera por Rodrigo Aguirre tras la llegada de Jiménez.
1: Ahora sí, es momento de pasar a los titulares del diario El Observador. En su portada destaca: Suprema Corte destituyó a jueza que inventó un expediente para averiguar información sobre el patrimonio de su ex esposo. La resolución argumentó que la jueza letrada de Toledo cometió una gravísima falta administrativa, hablamos de Silvia Recarey, incumplió normas éticas y morales que comprometen severamente la imagen del ministerio e incurrió en abuso de funciones.
0: Otro de los títulos destaca: el invierno cambió de combustible, así se calefaccionan hoy los uruguayos.
1: Un gobierno en aprietos, entre errores de comunicación, incoherencias y silencios.
0: Patricia Hebsen, de la cumbre corporativa a influencer de TikTok, que admira de los jóvenes lo mejor y lo peor de ser CEO y sus miedos el día después de renunciar.
1: Y el autismo también vive en el intestino. Investigadores uruguayos exploran la conexión entre microbiota y TEA.
0: Cuando hay descuentos, yo me tiro de cabeza, dijo Orsi sobre la rebaja de $25.000 de su camioneta. El presidente afirmó este sábado que no se equivocó en la compra con rebaja de la camioneta Hyundai 0 kilómetro y que en todo caso es algo que dictaminarán los organismos de contralor.
1: Precios de los combustibles: el gobierno definió subas para la nafta, el gasoil, pero mantuvo el valor del supergas.
0: José María Jiménez defendió a Nathan Nández en su llegada al país para sumarse a la selección uruguaya. Es una falta de respeto decir que fue para atrás.
1: Imputaron a El Cane por suministro de drogas, tráfico de armas y tendrá 6 meses de prisión preventiva.
0: Salió campeón con Racing de un torneo juvenil en Alemania y un año después ganó la tercera división de Austria, la increíble historia de Mauro Marichal.
1: El PSG 1-1 ante el Arsenal, 4-3 en penales. El equipo de Luis Enrique ganó su segunda Champions League consecutiva por los penales.
0: Así capturaron a El Cane en su búnker en San Carlos. Ministerio del Interior difundió un video del operativo.
1: Rendición de cuentas con gasto adicional, pero sin nuevos recursos. ¿Cuáles son los organismos que dejaron más plata sin utilizar en 2025?
0: Uruguayos campeones, cumple 100 años.

0: La historia y las versiones de Un himno para la selección que cruza a Carlos Gardel, Jaime Ross y el canario Luna.
1: Mundial 2026, la increíble respuesta de Carlo Ancelotti cuando le consultaron por la presencia de Neymar en la selección brasileña tras su lesión.
0: Accidente mortal cerca del puente de La Barra, conductor de camioneta dio positivo en espirometría y fue imputado.
1: El descuento de $25,000 para la camioneta de Orsi abrió un flanco al gobierno, que entiende que no hay nada fuera de regla.
0: Percival le llamó presos políticos a los militares presos por causas de la dictadura y una abogada lo recusó.
1: Colombia acude hoy a las urnas bajo la sombra de la violencia y una polarización que se agudiza.
0: Caja de profesionales, las recomendaciones de la Comisión de Expertos sobre nuevas carreras y timbres.
1: Marcelo Bielsa completa la selección uruguaya para el Mundial 2026. Rodrigo Aguirre juega el último partido y viaja a Montevideo para cerrar la lista.
0: Murió Julio Leparc, maestro del arte cinético y referente del arte contemporáneo a los 97 años.
1: Y ahora es momento de pasar a los títulos de Montevideo Portal. Destaca que la justicia imputó al conductor alcoholizado que protagonizó un siniestro fatal en Maldonado. El hombre de 44 años deberá presentarse una vez por semana en una seccional policial y se le retuvo el pasaporte.
0: Otro de los títulos de Montevideo Portal, nafta y gasoil vuelven a aumentar. Supergas se mantiene. ¿Cómo quedan los nuevos precios?
1: La lista de Bielsa, los 26 elegidos, el reglamento, la conferencia y el sueño en marcha.
0: Manos a la cabeza, así fue la detención del narco El Cane en su búnker de San Carlos.
1: Lo decíamos, cuando hay descuentos me tiro de cabeza, Orsi argumentó polémica por la compra de la camioneta.
0: Intermedio, 3 partidos este domingo en el menú de la tercera fecha del torneo.
1: Totalmente groggy y están jugando con fuego, oposición al cruce por comentario de Orsi.
0: Caminera desarticuló picada de motos, incautaron 7 vehículos y aplicaron 8 multas.
1: Y otro de los títulos que destaca Montevideo Portal, Omar González, el coleccionista de álbum de fútbol, que un día le salvaron la vida.
0: Delincuentes abordaron a un joven de 20 años para robarle su moto y le dispararon.
1: Y en Seré Curioso, Cayani, por el gobierno anterior, recibimos derecho a la educación vaciado de contenido.
0: Bonadero dice, si Uruguay es temible para Argentina, ¿por qué no le haría lío a España?
1: Más títulos, la intendencia vive en una ficción, Herú será interpelado por situación dramática de la basura.
0: Otro de los títulos que destaca, segunda división, Uruguay-Montevideo le ganó al líder de Plaza, Cerrito y Miramar, de triunfos. El equipo de Pueblo Victoria se hizo fuerte en su cancha y derrotó 2-0 a los colonienses. Oriental va por un triunfo clave este domingo.
1: Falta seriedad, Blanco citará a Maí al Parlamento por la Biblioteca Nacional.
0: El Frente Amplio asegura que asumió con la economía condicionada por la mala gestión de la calle.
1: Fuera de lugar, intendentes blancos molestos con postura de Cardona en acuerdo con ANCAP.
0: En atletismo, Emiliano Laza ganó la medalla de bronce en el Iberoamericano de Lima. El Olímpico Celeste fue tercero en salto largo y es la cuarta presea en su historial en la cita ya que culminaba 2 oros y 1 bronce.
1: Uruguay colocó a sus primeros lotes de carne sin aranceles en Europa tras el acuerdo con la Unión Europea.
0: Otro de los títulos de Montevideo Portal, joven se encontraba en una plaza de piedras blancas, lo balearon desde un auto y falleció.
1: Camioneta iba a contramano y chocó con un camión en Colonia, su conductor está internado.
0: Pasamos ahora a compartir con ustedes los principales títulos que destaca La Diaria. Plenario del Frente Amplio definió como imprescindible profundizar el vínculo entre el gobierno y la fuerza política. A través de una declaración se reconoció la existencia de diferencias y dudas sobre algunas de las acciones de la actual administración, las cuales se reflejan en buena parte de nuestros votantes, nuestra militancia y en el estado de la opinión pública.
1: Joaquín Garlo, el proceso de compra fue armado prácticamente de forma tal que fuera beneficioso para los intereses de Cardama.
0: Sobre el gobierno nacional, normalmente por lo general cuando hay descuentos yo me tiro de cabeza, expresó Orsi al ser consultado sobre la camioneta.
1: Lo decíamos, gobierno dispuso un aumento del 6% para la nafta super, de 7% para el gasoil a partir del mes de junio.
0: El PCC, el comando Vermelio y el impacto de la declaración de Estados Unidos en Uruguay.
1: La oposición pide medidas urgentes y el Frente Amplio cuestiona carácter imperial tras anuncio estadounidense sobre PCC y Comando Vermelho.
0: Comentábamos recién, Paris Saint-Germain bicampeón de la Champions League.
1: Otro de los títulos, Orsi defendió la política sobre combustibles, respaldó a la JUTEP y calificó de atendibles algunos de los reclamos.
0: Legisladores del Frente Amplio firmaron una carta abierta al Congreso estadounidense en rechazo a las medidas contra Cuba.
1: Un símbolo que grita nunca más terrorismo de Estado, se colocó una placa de memoria en el batallón de infantería 11 de La Valleja.
0: La diaria también destaca sobre sociedad, tiempo de sus vidas por el bien de todos. El complejo municipal sacude, eligió a sus autoridades vecinales.
1: Y en fútbol destacamos el título de que llegó el capitán José Maginé Jiménez, se sumó a la selección uruguaya para el Mundial.
0: También sobre fútbol, el líder de la anual vuelve a dejar puntos, Racing y Defensor empataron sin goles.
1: 6:24, hacemos una breve pausa y enseguida regresamos.
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3: Rogelio Fernández e hijos de Sauce, integrantes de AEFI, CETI y CDU, informan que falleció Liana Libertad Jordano Cabrera. No se realiza velatorio. El sepelio, cremación, día y hora a confirmar en crematorio memorial.
4: Empresa Progreso Aores Santos, servicio fúnebre integral, previsora Néstor Santos, sucursal La Paz, Moller, esquina Rodó, informa que falleció Julio César Álvarez. Velatorio y sepelio ya realizado el día de ayer en el cementerio de La Paz. Falleció Magalí Olivera Peláez. No se realiza velatorio. El sepelio se llevará a cabo a las 12:30 horas en el cementerio de La Paz. Falleció Gerardo Raúl Gallardo Pese. El velatorio se efectuará a partir de las 9 horas en la sala 6 del complejo velatorio de Rodó esquina Moller en La Paz. El sepelio se llevará a cabo, como decíamos, en el cementerio Parque del Recuerdo, Ruta 5, en horario a confirmar.
3: Empresa Tachini, Sociedad Anónima, afiliada a EFI CETI, informan que falleció Libertad Mabel Castillo, velatorio en Avenida de las Instrucciones del año 13, número 779, en la sala número 4, de 9 a 12 horas, sepelio hora 12 en el Cementerio de las Piedras.
4: Falleció Stephanie Susana Varela, velatorio en Avenida de las Instrucciones del año 13, 779, sala 3, de 14 a 16. Horas, sepelio, hora 16, cementerio Las Piedras.
3: Empresa Francisco González, una empresa previsión, informa que falleció Graciela Cristina Becho Lleno. El cortejo parte en Avenida General Flores 2384 a la hora 10 hacia el cementerio Parque del Recuerdo, ruta 5, 21500.
4: Pasamos ahora a los sepelios de Martinelli Servicios Fúnebres, que informa que falleció Beatriz Emma Vicens Crespo. Sepelio, hora 8:30, cementerio Parque Martinelli, ruta 102, kilómetro 24.
3: Falleció Víctor Hugo Hermida Cazulo, velatorio en Canelones 1450, sala 202, a partir de la hora 9, parte cortejo a la hora 10 hacia el cementerio de la ciudad de Florida.
4: Falleció Graciela Raquel Tisoni Regueira, velatorio en Canelones 1450, sala 204, a partir de la hora 8, sepelio hora 11, cementerio Parque Martinelli, ruta 102, kilómetro 24.
3: Falleció Luis Alfredo Ituño Saprisa, velatorio en Canelones 1450, a la sala cristal a partir de la hora 10, sepelio 13:15 horas en cementerio Parque Martinelli, ruta 102, kilómetro 24.
4: Falleció Hugo Máximo Medina González, sepelio el día 1 de junio, mañana, hora 10, cementerio norte.
3: Falleció Blanca Luz González Bermúdez, el velatorio en Canelones 1450, la sala 302, a partir de la hora 8:30 hasta la hora 12 del día de esta jornada, sepelio día de mañana a las 10:30 en cementerio a confirmar.
4: Falleció Olivio Ibáñez Sarasola, velatorio en Canelones 1450, sala 303, a partir de la hora 9:30 de mañana, lunes 1 de junio, sepelio día 1 de junio, hora 11:30, cementerio norte. Fueron estos los sepelios de Martinelli Servicios Fúnebres y previsora Martinelli S.A.
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0: música en Informativo Carve fin de semana, de la mano de la selección musical que realiza nuestro querido Vichy Amaro, y es momento de compartir con ustedes los mensajes que han llegado en esta jornada a través del 092-666-000, y comenzamos con un muy lindo mensaje que nos llegó a eso de las 3:30 de la mañana, que dice: muy buenos días, hoy las quiero felicitar por ser profesionales, a todo el equipo, pero en especial a ustedes, que con esas voces tan dulces leen todos los mensajes sin importar los temas o las quejas del oyente, porque hay programas similares que no hacen eso, y menos si es una crítica al gobierno. Uno se siente libre al opinar, tienen unas voces muy dulces que hasta las noticias más malas suenan bien. Por hoy solo eso, nos hacen mucho más lindos los fines de semana sabiendo que están allí. Los felicito de corazón, dice Omar de Las Piedras, y la verdad que hasta emocionar me hizo, así que gracias, Omar, por tu mensaje tan lindo, tan temprano, el primero de la mañana. Y continuamos. Como Juli comentó ayer en su anuncio, no se va a encontrar con nosotros durante un mes por un viaje a China que va a realizar. Muchos de ustedes escucharon la edición del mediodía y se enteraron allí, y por eso en este caso hoy Pablo de Minas nos saluda y nos dice: Ceci, Juli, ¿cómo están? Yo ando bien, chao, besos, dice Pablo, el amigo de ustedes de Minas. Ceci y Juli, las quiero mucho a las dos, y también el mensaje dirigido a Juli, que dice: amiga, te voy a extrañar, chau, besos, tu amigo Pablo de Minas. Bueno, gracias por tan lindo mensaje para Juli. Continuamos con otros mensajes que fueron llegando en esta mañana, antes de las 6, antes incluso de que nosotras estuviésemos al aire. Por aquí nos dicen: hola, buen día, conectado a Radio Carve 850 junto a las voces impecables de Cecilia y Juliana y todos los integrantes, para escuchar las noticias tempranito con el mate, dice Eduardo desde Soriano, de donde nació la patria. Feliz domingo para todos los oyentes, un abrazo de corazón, uy, uruguayo, gracias. Bueno, muy lindo mensaje también, muchas gracias, un abrazo para ti también, Eduardo. Otro mensaje que dice por aquí: hola, equipo, y nos comparte dos caritas así como de frío, de congelada, dice Miriam de San José. Yo creo que hasta los dedos se le estaban congelando porque el mensaje fue llegando como con algunas letras menos, pero se le entendió perfectamente lo que dijo Miriam. Le mandamos un abrazo enorme, y abrigarse porque realmente se siente el frío. Por acá nos comparten una imagen personal que dice: buen día, Cecilia, Juliana, acá tranquilo, estufa, el mate, y ustedes dos, no preciso nada más, para ambas las quiero, dice el Gaby, que como decía, nos manda esta imagen personalizada que dice: buen día. Otro mensaje que llega dice: hola, buenos días, feliz domingo, sacrificadas madrugadoras del fin de semana, desde el Uruguay profundo, estancia La Ojetona en Tacuarembó, saludos, manda Roberto. Muchas gracias, Roberto, te mandamos un abrazo grande, es el número que termina en 959, y siguen llegando mensajes al 092-666-000, un montón llegaron, así que vamos de a poquito, uno a uno.
1: Buen día, amigos, así que con el paro de Fan Cup tendremos fin de semana largo, nos escribe Walter Hugo, así que le mandamos un saludo.
0: Por acá otro mensaje dice: buen día, Ceci y Juli, ¿le podrán mandar un saludo a la señora Nelly, que hoy está cumpliendo años? Muchas gracias, dice Alex. Por supuesto que sí, un saludo y un abrazo muy grande a Nelly. Le deseamos que tenga un hermoso feliz cumpleaños, que pase muy lindo en este domingo, a abrigarse a pesar del frío, a disfrutar, que es lo más importante, y si es en compañía de sus seres queridos, mejor.
1: Muy buenos días, ¿cómo están? Sigue con niebla, nos escribe el número que termina en 145, así que gracias por contactarse.
0: A Nelis, nuestra amiga Ceci y Juli, nos manda el mensaje que dice: buen día, abrazo, yo estoy extrañando sus mensajes con los pajaritos, quiero que lo sepa, que siempre nos llegaban al WhatsApp de la radio, a veces alguno personal me llega y me encanta que los envíe, le mandamos un abrazo y esperamos que se sienta mejor, que en los últimos días andaba un poquito mal de la pancita, por así decirlo.
1: Muy buenos días, chicas. Acá estamos por salir para traer leña. Hoy no estoy en la panadería de campo y mucha neblina, pero escuchándolas como todos los días. Soy Edgardo de Tala. Un abrazo. Y bueno, nos manda una foto del taller, dando cuenta que está trabajando desde muy tempranito.
0: Qué lindo. Por acá nos dicen, buen día, amigas de Carve. Soy Martín, de 25 de mayo, Florida. Me levanté a las 5 de la mañana, apronté el mate para escuchar las buenas noticias del domingo y la previa del San Cono. El miércoles es feriado en Florida. Un abrazo grande. Claro, tiene razón. Ahora estamos terminando mayo, pero el miércoles ya es un nuevo mes y San Cono, por supuesto.
1: Otro de los mensajes, muy buenos días amigos de Carve, y nos comparte una foto de su unidad de COPSA, la 711, dice acá, Montevideo por Tres Cruces, nos escribe Darío, así que un gran saludo para él.
0: Por acá, otro mensaje de José el Sanducero, que dice, buenos días a los ángeles de la mañana. Si me permiten, quiero hacer un comentario sobre un tema muy presente estos días. Como da que hablar, la compra de la camioneta de Orsi, no sé por qué, si él la pagó con OCA en 10 cuotas y le hicieron un descuento de $25,000. Está claro, ¿no? Ahora también Pereira quiere saber con qué plata el Cookie se pagó la moto, con qué se paseaba por la Paloma. Uruguayos, esto es política con mayúscula. Yo, por las dudas, me compré una bicicleta y guardé el recibo, no sea que, bueno, en fin. Saludos, chiquilinas, dice José el Sanducero, que bueno, le pone un poquito de humor también a estas últimas noticias que compartíamos con ustedes sobre la camioneta del presidente. Gracias. Y si guarda la factura, y eso sí, si es un ticket, sacale fotocopia, porque después se borra y estamos en la misma. Bromas al margen. Gracias, José, un abrazo.
1: ¿Cómo van las princesas de la cacofonía y todos los seguidores? 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Qué bueno, qué bueno, qué buena noticia, Diego. Y también mejorar los diseños. Tenemos para Cecilia algo para cortar el frío, nos pone por acá el oyente.
0: Vamos a ver la agenda disponible y la semana me tiro para allí, así voy a buscar mi obsequio. Muchas gracias, como siempre, por tenernos presentes. Yo sé que Julie ya recibió el suyo y está muy contenta, así que en breve estoy pasando por el mío. Coordinamos. Por acá llegó un mensaje con el que me río sola, porque también va en la sintonía del humor sobre la compra de la camioneta del presidente. Por acá Aníbal nos dice, buenos días, con la niebla no encontraba el celular. Buen programa y mejor fin de semana, dice Aníbal de Prado, que agrega, me compré un calzoncillo de punto con descuento. ¿Seré auditado también? Bueno, Aníbal, un abrazo y gracias por, como decíamos, el buen humor un domingo tan temprano.
1: Buenos días, Cecilia, Juliana, dirección, también operador. Estamos como los rusos, festejamos el si aparece el sol. Igual me gusta el otoño, invierno, saludos, el bloquerito nos escribe, así que muchas gracias por comunicarse.
0: Por acá, Magel y Fabio nos escriben desde Zona Prado. Hola, hola, muy buenos días, mis chicas superpoderosas de la información. Mis saludos para mis comunicadoras y madrugadoras preferidas de los fines de semana, Cecilia y Juliana. Siempre es un gusto madrugar y escucharlas. Nos informan y nos actualizan las noticias nacionales e internacionales. Por mi Zona Prado, mucha niebla, les dejamos nuestros saludos, que además nos mandan algunos emojis de la bandera de Uruguay, la radio, el mate y, por supuesto, la manito presente. Gracias a ambos. Un abrazo y hermoso domingo.
1: Muy buenos días. Quería dejar un saludo especial para Juliana, que por un mes se va para China. Te deseo un viaje espectacular, que todo salga mejor de lo esperado y que disfrutes mucho esta experiencia y oportunidad que es tan importante para vos. Te vamos a extrañar al aire los fines de semana, como también en el día a día, pero sabemos que va a valer la pena. Y bueno, por acá va a quedar alguien pendiente de cómo viene esa aventura y contando los días para tu vuelta. Te deseo lo mejor siempre y que tengas un hermoso viaje. Me escribe Sebastián, nuestro oyente del Prado, un poco más que un oyente. Así que gracias, gracias por este lindo mensaje, por esta sorpresa y bueno, y por ayudarme en todo lo del viaje, porque estuvo ahí pendiente de cada detalle, que no me olvidara de nada, pero de nada, que todavía no armé la valija.
0: Qué lindo el mensaje y qué, cómo que que no armaste la valija,
1: hoy,
0: mujer?
1: Hoy la voy a
0: armar. Ah, bueno, pero te da el tiempo. Bueno, cosas que pasan, pero se resuelve. Tenés todo el día para ello. Bueno, por acá, otro mensaje que llega y dice, buenos días, Patricia. Ya que estás con el tema, o sea, no está dirigido, por supuesto, a nosotras, ¿no? Tiene que ver con la compañera Patricia Madrid. Ya que estás con el tema vehículos, ¿qué has visto de los Toyotas del presidente Lacalle, que fue prestada por el patrocinador de la marca y en ejercicio ya la declaró como titular del vehículo, que vale $85,000? Me gustaría conocer también esa investigación. Te escucho siempre y manda saludos este oyente, que bueno, el mensaje en realidad es del viernes, mañana lunes quizás lo tendría que reenviar para que ya lo pueda ver. Abrazo a Juan Carlos.
1: Hola, buenos días, ¿cómo están, chicas mimosas? Acá tomando unos mates en mi día de descanso, hoy para saludar a mi gente sencilla, la que siempre está en las buenas y en las malas. Nos escribe Néstor Rodríguez, el contacto termina en 546, nuestro querido oyente, así que muchas gracias por comunicarse siempre.
0: Mili de Positos nos escribe y nos dice, hola Cecilia y Juliana, de más equipo que acompaña, contenta al escucharlas otro día más y el último del fin de semana. Me gustaría saber qué significa la comparación del descuento fuera de regla de la compra de la camioneta de Orsi con la compra de la moto de la calle Pou. No entendí la comparación, que sigan bien, les deseo lo mejor. Manda saludos a todos los integrantes de Carve, a las 6, Mili de Positos, y a Juli le desea un feliz viaje.
1: Muchísimas gracias por todos los oyentes que me han saludado. Vamos con más mensajes. Buen día, chicas, siempre despertando con Carve. Saludos para mi amigo Alejandro de Colonia, el Pata de Parque Miramar. Nos escribe el contacto que termina en 333, así que muchas gracias por comunicarse.
0: Por acá llega un mensaje con una imagen de la cocina, Alenia, que dice, buenos días, ¿cómo están ustedes? Muchísima niebla por zona de Paso Garúa, en Aguas Corrientes, Canelones, tomando mate al lado de la cocina, Alenia. Un saludo de parte de Javier, que nos comparte esta imagen que me hace volver a la infancia. Mis abuelos tenían una cuando yo era pequeña. Gracias por compartir, un abrazo.
1: Cecilia, Juliana, acá tranquilo, estufa el mate, y ustedes dos, no preciso más nada, besos para ambas, las quiero el Gaby. Bueno, nos mandó otro mensaje, este ya lo habías leído. Para Juliana, buen viaje, a disfrutar mucho, se lo merece, no te olvides del regalito, jajaja, ja, ja. Besotes enorme el Gaby, muchas gracias por los deseos.
0: Tiene total razón,
1: traeré,
0: Gaby.
1: Traeré varios chocolatines.
0: Ya me conoce, viste, porque ya
1: no me van a dejar
0: te entrar. Encarga, algo así, bueno, aunque yo me fui a Brasil y los chocolates los tuve en casa un mes y nunca llegaron.
1: Nunca llegaron.
0: Nunca llegaron, perdón. Ay, la cara de bichi. La confesión. Bueno, voy a tener que afrontar esto luego de terminar con la edición. Buenos días. Mañana, como la de hoy, me lleva a pensar dónde está el famoso calentamiento global. Feliz domingo, dice José Luis. Bueno, José Luis, te mandamos un abrazo. Es importante evitar la contaminación igual, ¿eh?
1: Buenos días, gente linda de Carve. Las escucho siempre. Es la primera vez que les escribo. Gusto de escucharlas. Vaya saludo al flaco, mi compañero, y otro para todos ustedes. Saludos, Elsa, de Ciudad del Plata. Así que muchas gracias por comunicarse con nosotros, que siempre lo hace entre semana. Y bueno, vamos sumando a un oyente para el fin de.
0: Claro que sí. Por acá llegó el mensaje de Luis de Plaza Cagancha, que dice, buen día, domingo, y feliz fin de, queridas Cecilia de León, Juliana Perdomo, Rosario Lema, equipo, abrazo. Y también le desea un buen viaje a Juliana. Bueno, muchas gracias, Luis, un abrazo.
1: Otro de los mensajes, feliz viaje, Juli, de este humilde cuidacoches de Comero La Paloma. Muchísimas gracias. Gracias por todos los deseos. Y bueno, les cuento, ayer también lo comentamos, pero va a venir Rosario durante este mes a acompañar a Cecilia, así que van a estar en buena compañía.
0: Exactamente, y hoy al mediodía vamos a tener, por supuesto, toda la información. Juli ya no va a estar, pero obviamente que yo los voy a acompañar durante esas 2 horas. Vamos a tener entrevistas en vivo, incluso presenciales, así que bueno, los espero a todos. Y por acá llega un mensaje en respuesta a Mili Depósitos, que consultaba recién sobre, bueno, la compra de la moto del expresidente Lacalle Pou. Dice, no importa qué o cuánto gastó Orsi o Lacalle, el tema es que a Orsi le hicieron un 60% de descuento y después desfiló con un auto de la misma marca. Lo compró cuando salió presidente y se paseó cuando asumió. No estoy segura de que sea un 60%, creo que es menos, pero bueno, gracias por el mensaje que nos comparte este oyente.
1: Otro de los mensajes: buenos días, amigas de Radio Carve, abrazo grande para Ceci y Juli, felices vacaciones, nos pone por aquí Francis Oca, muchísimas gracias por todos los deseos, y nos comparte una foto de un libro, Descubrir China, por acá, así que muchas gracias por la sugerencia, lo voy a tener en cuenta. Todos
0: ya
1: los
0: no
1: consejos,
0: te da tiempo, pero no da lo tiempo, vas pero a poder leer en el avión.
1: Sí,
0: si
1: eso
0: lo...
1: sí, eso es verdad, voy a tener muchas horas de viaje, así que hay que aprovecharlas de alguna manera.
0: Tal cual. Bueno, ahora nos separan 12 minutos de las 7 de la mañana y es momento de continuar con más información, así que gracias a todos por habernos escrito en esta mañana. Ustedes igual se siguen comunicando con nosotras y luego les respondemos por interno. Gracias nuevamente.
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1: Seis horas 48 minutos. El gobierno resolvió aumentar el precio de la nafta y del gasoil en el mes de junio, al tiempo que mantiene sin cambios el precio del supergas.
0: El aumento definido, que rige desde la hora cero del lunes primero de junio, es de 6% para la nafta y 7% para el gasoil.
1: De esta forma, la nafta super sube 93,36 pesos por litro y el gasoil 50S pasa a 61,76 pesos por litro.
0: El gobierno señaló en un comunicado que el precio de venta al público fijado para el gasoil se ubica significativamente por debajo de su valor de referencia, el cual implicaría un incremento del 22%.
1: Sobre el supergas, indica que se resolvió congelar el precio ante la llegada del invierno.
0: Lo comentábamos hoy, el presidente Yamandú Orsi habló sobre la compra de la camioneta por la que recibió $25,000 de descuento a pocos días de asumir la presidencia.
1: El mandatario fue consultado sobre si consideraba que se había equivocado en torno a ese tema y respondió que no.
0: Posteriormente agregó, lo dictaminarán los organismos de contralor. Normalmente cuando hay descuento yo me tiro de cabeza.
3: ¿Me equivocó, presidente?
4: Me equivoco todos los días.
3: ¿Pero
4: de que me levanto?
3: De la camioneta.
4: No.
3: ¿No se equivocó al recibir ese descuento?
4: Lo dictaminarán los organismos de contralor.
3: ¿Los jóvenes escuchó atentamente?
4: Normalmente, por lo general, cuando hay descuento, yo me tiro de cabeza.
5: ¿Qué otro descuento tuvo a nivel familiar usted?
4: ¿Cómo?
5: ¿Qué otro descuento tuvo usted?
4: Bueno, a veces en el descuento y en el supermercado de la esquina. Por favor, por favor.
1: Las declaraciones de Orsi se dieron en el marco de la inauguración de la Central Hortícola del Norte en el departamento de Salto.
0: La nueva infraestructura inaugurada busca fortalecer la comercialización y distribución de productos hortícolas en la región, convirtiéndose en un punto estratégico para productores y operadores del norte del país.
1: El presidente también participó del Congreso Anual de la Federación Rural, que se desarrolló en la Asociación Agropecuaria de Salto, donde intercambió con representantes del sector agropecuario sobre la situación y los desafíos de esta actividad.
0: Orsi afirmó que en el intercambio con los referentes del sector rural fueron presentados asuntos atendibles entre sus reclamos históricos y los temas coyunturales.
1: Señaló que son puntos para continuar el diálogo con las organizaciones productivas y asociaciones de productores del país.
4: Sí, agropecuaria, industrial. Yo creo que más que nada es la visión territorial necesaria para quien tiene la responsabilidad de gobernar el país.
6: ¿Cuál es la conclusión que saca de los reclamos o de los planteos que hace la Federación?
4: Algunos son previsibles, ¿no? Yo creo históricos, además los reclamos son desde su nacimiento parecido. Van cambiando, tema del peso del Estado, son reclamos históricos que a veces, el tema del valor de la moneda, más o menos hay cosas previsibles y otras que de repente son más coyunturales.
3: ¿Son atendibles?
4: Por supuesto que también nosotros tenemos una política que el ministro de Economía la planteó desde el principio, aquí en su discurso, donde yo creo que al final las respuestas aparecieron antes que las preguntas, pero bueno, es para seguir masticando con toda la sociedad, la Asociación Rural, Federación Rural. Bueno, y con todas las asociaciones de productores del país.
0: Ministro de Ganadería, Alfredo Frati, informó que la cartera implementó una serie de medidas orientadas a mejorar el control sanitario y fortalecer las herramientas de prevención de garrapatas.
1: Señaló que el Ministerio trabaja la instalación de nuevos centros de diagnóstico de resistencia a los garrapaticidas en Paysandú y en 33, que se sumarán instalando en Tacuarembó también.
0: En cuanto a las hemovacunas, indicó que la eficiencia en la gestión de los recursos duplicó la producción de inoculaciones.
7: Acciones concretas para evitar que se siga dispersando la garrapata por el territorio se realizaron diversas acciones. Un diagnóstico de la dispersión de la multiresistencia. Se derogó el decreto 429 de la garrapata muerta, que podía circular con una garrapata con una cáscara. Muerta no sé si el todo, pero con cáscara. Y nadie puede asegurar, a no ser que sea muy inteligente y tenga la vista de Superman, que no hay alguna larva. Por lo tanto, se derogó el decreto 429. Se puso en marcha el desarrollo del despacho de la tropa digital. O sea que ahora, en tiempo real, el veterinario tiene que hacer el despacho y subirla. Y se fortaleció la planilla de control sanitario digital. Que a decir verdad, y esto lo comenté con los técnicos, le dije, mira, la planilla digital, la mayoría de los productores lo que hacemos es rellenarla antes de ir a buscar las tosas. Bueno, ahora la vamos a exigir, porque es imprescindible saber cómo fue que trataste los animales para el que te va a comprar y para después poderlo mandar a frigorífico.
1: Una nueva encuesta de Factum mostró que el 46% de los uruguayos está en desacuerdo con la actuación de la oposición, mientras que el 19% está de acuerdo.
0: Además, el 35% no se manifestó ni de acuerdo ni en desacuerdo y el 1% no opinó.
1: El estudio fue presentado en BTV Noticias y corresponde al segundo bimestre del año. Se conoce luego de otros sondeos que marcaron un deterioro en la evaluación del gobierno en ese mismo periodo.
0: El expresidente Julio María Sanguinetti relativizó las encuestas difundidas en las últimas horas y dijo que no les atribuye mayor relevancia.
1: Consultado sobre la medición de Factum, señaló que el 46% de la oposición no aprueba el desempeño de la oposición. Sanguinetti dijo que no le da ningún valor a ese dato porque la pregunta es demasiado amplia y admite muchas interpretaciones.
0: Sanguinetti aclaró que respeta el trabajo de las consultoras, pero cuestionó cómo se leen esos resultados. También advirtió que no se puede vivir mirando encuestas todo el tiempo y concluyó que las lee y las respeta, pero nunca les hizo demasiado caso.
1: Además, Sanguinetti dijo que la visita de Orsi al portaaviones estadounidense descomprimió la incomodidad de no haber sido invitado a integrar el escudo de las Américas.
8: La izquierda lo ha tomado de un modo casi dramático. Y yo creo que estuvo muy bien, porque una cosa que no estemos en los 12 que hoy están junto al presidente Trump, que no les ha ofrecido institucionalidad, simplemente los citó y los invitó.
0: El expresidente Luis Lacalle Herrera se refirió a la situación política de su hijo Luis Lacalle Pou y dijo que le gustaría verlo con una participación más activa.
1: Durante una rueda de prensa afirmó que Lacalle Pou es una figura particular porque pertenece al Partido Nacional pero también a la coalición. En ese sentido lo comparó con un jugador que está en la tribuna, aunque todos quieren que esté en la cancha.
9: Estamos viviendo un sistema jurídico penal por el cual alguien puede estar 4 años preso sin sentencia. Esto no es una señal que pueda ser tomada a la ligera por ninguna entidad comercial o jurídica internacional. Todos sabemos que se ha transformado el sistema de procedimiento penal de una manera que no la compartimos ni deseamos.
0: Cambiamos el orden de la información porque la campaña de vacunación en escuelas comenzó este miércoles en la escuela número 128 de Montevideo en el barrio Conciliación.
1: La iniciativa retomada este año por el Estado busca acercar, a los niños las vacunas del esquema nacional de vacunación.
0: La campaña estará enfocada especialmente en niños de 5 a 11 años. Incluirá vacunas obligatorias contra difteria, tétanos, tos convulsa, sarampión y meningitis. meningitis, además de la vacuna contra el virus del papiloma humano.
1: La ministra Cristina Lustenberg dijo que el objetivo es facilitar el acceso de las familias. En la primera jornada se detectó que 38 niños tenían el esquema incompleto o desactualizado.
10: Son vacunas que protegen contra la difteria, el tétanos, la tos convulsa, el sarampión, la meningitis a los 11 años. Ustedes saben que desde el año pasado empezamos a vacunar contra esta enfermedad que a veces en etapa escolar, en los niños menores de 5 años, produce cuadros extremadamente graves. Bueno, a los 11 años se da una de las vacunas contra 4 serotipos en contra del meningococo. Entonces, nos es muy importante que las familias adhieran, trabajen con las maestras, con las directoras. Esto es una situación que no es de imposición, al contrario, es de acercar el vínculo.
0: Y continuando en tema, el presidente de ANEP, Pablo Caggiani, sostuvo que la iniciativa permite bajar barreras de acceso al derecho a la salud.
1: También recordó que tener el carné y las vacunas al día es requisito para algunas actividades escolares como educación física, salidas didácticas y los campamentos.
11: En este caso, junto al Ministerio de Salud, en una nueva iniciativa de las tantas que se están desplegando, tiene que ver con bajar las barreras de acceso a las vacunas, porque tener las vacunas, tener el carnet del niño, de la niña, del adolescente al día, son de las cosas que se piden para hacer educación física, salidas didácticas, campamentos educativos. Entonces, que se pueda vacunar en las escuelas, mejor dicho, que se vuelva a vacunar en las escuelas, implica bajar barreras de acceso, y para el Ministerio es una muy buena política de salud, lo que para nosotros es bajar una barrera de acceso al derecho a la salud desde la educación, que es parte de lo que tenemos que hacer.
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2: Sí.
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2: Dos minutos pasan de las 7 de la mañana. Les informamos que Haití y República Dominicana reanudan transporte aéreo, aunque sin vuelos confirmados.
3: La reanudación de los vuelos comerciales que entró en vigor significará un paso importante en las relaciones entre ambos países, pero esto tendrá un alcance limitado, ya que las operaciones solo tocarán al aeropuerto internacional de Cabo Haitiano.
2: De hecho, las aerolíneas que viajan a Haití desde República Dominicana no tienen vuelos programados para los próximos días.
4: Las entre República Dominicana y Haití dieron un paso importante con la reanudación de los vuelos comerciales entre ambos países vecinos, aunque esto tendrá un alcance limitado porque las operaciones solo tocarán al Aeropuerto Internacional de Cabo Haitiano, la segunda ciudad del país y desde donde aterrizan y despegan todos los vuelos comerciales internacionales, ya que se ha podido mantener libre del acoso de las poderosas bandas armadas que llevaron la inseguridad a niveles sin precedentes en Puerto Príncipe y en otras zonas del país. Razón por la que las compañías internacionales han regresado al aeropuerto de la capital, Tuisán-Lubuktuk. Sin embargo, pese al anuncio, las aerolíneas que viajan a Haití desde República Dominicana no tienen vuelos programados para los próximos días. Para llegar a Cabo Haitiano, las personas de escasos recursos toman autobuses en los que arriesgan su vida en las carreteras nacionales, controladas por las bandas armadas que extorsionan a los conductores. República Dominicana había suspendido desde el 5 de marzo de 2024 las operaciones aéreas de pasajeros desde y hacia Haití, debido a la crisis de seguridad, mientras los haitianos alzan su voz para exigir la reapertura del aeropuerto de la capital y de las carreteras nacionales controladas por los grupos armados. Son muchas las familias haitianas desplazadas por la violencia que han instalado carpas en las inmediaciones del aeropuerto, cuyo cierre simboliza el aislamiento internacional del país, que ve en el aeropuerto su principal puerta de entrada al mundo.
3: Brasil investiga un posible caso de ébola en un hombre que viajó a África.
2: Las autoridades sanitarias del estado brasileño de San Pablo informaron que investigan un posible caso de ébola en un hombre que viajó recientemente a República Dominicana del Congo.
3: La Secretaría de Salud Regional dijo en un comunicado que el hombre presentó síntomas propios de la enfermedad como fiebre y que se encuentra internado en un área aislada del Instituto de Infectología Emilio Rivas de Sao Paulo.
2: Aunque los análisis del laboratorio todavía no han confirmado el caso, la investigación fue iniciada de forma preventiva después de la identificación de los síntomas en línea con los protocolos médicos.
3: Y continuamos hablando de Brasil porque la Cámara de Diputados aprobó en primera instancia una reforma constitucional que elimina el régimen de 6 días de trabajo por uno de descanso.
2: El texto reduce la jornada semanal de 44 a 40 horas y garantiza 2 días de descanso por semana sin la rebaja salarial. La votación fue de 472 votos a favor y 22 en contra.
3: La reforma alcanzaría a unos 35 millones de trabajadores formales. Para entrar en vigencia, todavía necesita una segunda votación en diputados y luego pasar al Senado.
2: En otra información, les contamos que ministros de Argentina, Chile, Bolivia, Ecuador y Perú acordaron en Santiago crear un plan regional para enfrentar el avance del crimen organizado transnacional.
3: La iniciativa incluirá medidas de seguridad, inteligencia financiera y tributaria, control migratorio y vigilancia de fronteras.
2: También se busca presentar el llamado Compromiso Regional de Santiago ante la OEA para sumar a otros países.
3: El encuentro estuvo marcado por la preocupación por el avance de bandas como el Tren de Aragua y por el aumento de los homicidios en la región. El grupo de trabajo volverá a reunirse dentro de 6 meses en Argentina.
2: Edmundo González Urrutia insta a crear condiciones para unas elecciones presidenciales en Venezuela.
3: El líder opositor venezolano, asilado en España, instó a crear las condiciones necesarias para la celebración de unos comicios presidenciales en su país, entre ellas autoridades electorales independientes y observación internacional, con el fin de concretar el cambio político que, aseguró, quieren ser connacionales. Además, agregó, es un momento de construir las condiciones para realizar unas elecciones presidenciales que sirvan de instrumento ciudadano para el cambio.
5: Quiero hablarle hoy a Venezuela con la misma honestidad con la que me he conducido a lo largo de toda mi vida pública, con la responsabilidad que le debo a los millones de ciudadanos que el 28 de julio expresaron con valentía y en paz su voluntad de cambio. Ese mandato es real, está documentado, está en las actas y nadie, ningún fraude, ninguna amenaza, ninguna presión puede borrarlo de la historia de Venezuela. A la fecha, soy el último presidente electo de Venezuela. Es el momento de decirles algo que siento como una obligación histórica. El 28 de julio de 2024 logramos demostrar que Venezuela quiere un cambio político. Los venezolanos eligieron ese día la democracia, la institucionalidad, la libertad y un futuro con dignidad. Ese espíritu sigue intacto y mi deber es protegerlo y defenderlo. Hoy, como siempre, los intereses de la República están por encima de todo. Mi compromiso y vocación se mantienen firmes para concretar ese espíritu de cambio y que Venezuela avance en un proceso verdaderamente democrático y verdaderamente libre.
2: Y Colombia celebra este domingo 31 de mayo la primera vuelta de las elecciones presidenciales, un proceso que definirá quién ocupará la presidencia de la República durante el periodo constitucional 2026-2030.
3: La jornada ha despertado atención dentro y fuera del país debido a que marcará el relevo del presidente Gustavo Petro y determinará cuál será la orientación política del próximo gobierno en una de las 5 principales economías de Latinoamérica.
2: La votación se desarrollará tanto dentro del territorio colombiano como en el exterior.
3: También decirles que más de 41.400 millones de ciudadanos están habilitados para participar en estos comicios, así que la votación, como decíamos, se desarrolla tanto dentro del territorio colombiano como fuera. 9 minutos pasan de las 7 de la mañana y es momento de una breve pausa.

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5: 12 minutos pasan de las 7 de la mañana y continuamos con más información del plano nacional. El Ministerio de Salud Pública realizó la conmemoración del Día Mundial Sin Tabaco, que se celebra hoy en esta jornada bajo el lema Desenmascarando el Atractivo, combatiendo la adicción a la nicotina y al tabaco, propuesto por la Organización Mundial de la Salud. Unas 6.500 personas fallecen por año en el país a raíz del consumo de tabaco, lo que representa 18 muertes por día. La ministra de Salud Pública, Cristina Lustenberg,

0: chatbot, un asistente virtual que ha tenido más de 6.000 consultas, que todos ustedes pueden entrar a la página del Ministerio de Salud Pública y este número es de fácil acceso, así orientación sobre cómo dejar de fumar o los riesgos que tiene el tabaquismo y dónde tomar contacto con los efectores de salud para policlínicas de cesación de tabaquismo. Estamos trabajando con el sector educativo, estamos fortaleciendo todo lo que tiene que ver los espacios interinstitucionales para el control del contrabando ilícito para el tabaco. O sea, estamos en diferentes ámbitos cumpliendo las medidas que nos propusimos en junio del año pasado y hoy la doctora Laura Yambí puede profundizar hacia dónde vamos a ir en los próximos años.
1: El Banco de Previsión Social y la Intendencia de Montevideo acordaron la creación de un programa de turismo social para jubilados y pensionistas, con énfasis en los beneficiarios del programa de soluciones habitacionales del BPS y con cupos especiales para ONAJPU. Tras el acuerdo, los beneficiarios podrán acceder a visitas guiadas por la capital del país. La presidenta del BPS, Jimena Pardo, informó que se prevé la conformación de grupos integrados por 40 personas, quienes podrán participar de 11 recorridos a pie de entre 1 y 2 kilómetros por diferentes zonas de Montevideo organizados entre los meses de marzo a diciembre.
2: Para recorridos turísticos en la ciudad de Montevideo van a ser 11 recorridos por distintos barrios de Montevideo, como mínimo con una frecuencia de una vez por mes. Las inscripciones se van a hacer a través de Turismo Social de BPS y es un programa abierto para todos los jubilados y pensionistas sin límite de ingreso, si bien va a ser focalizado y con prioridad en los jubilados que habitan en el programa habitacional de BPS, con cupos también para lo que son los socios de la ONASPU, la Organización Nacional de Jubilados y Pensionistas. La idea serían recorridos a pie de en torno de 1 o 2 kilómetros. Son 11 recorridos, barrios Santiago Vázquez, el recorrido por Peñarol a través también el ferroviario, una serie de destinos interesantes que, como nosotros decimos, no solo es un tema de apropiarse de la ciudad, de la cuestión más patrimonial, que a veces uno en esa edad ya tiene más tiempo para caminar más tranquilo, sino también de la vinculación, de ir con otros, de generar vínculos. Todo esto ayuda no solo también a redescubrir la ciudad y al turismo social, sino a los vínculos y a la salud mental. Yo creo que en realidad es bien interesante también el tema de, obviamente es para personas que tengan la capacidad, que no estén en situación de dependencia, pero que también sea a pie. O sea, que uno puede también a su vez favorecer lo que es el ejercicio, la movilidad. Entonces, tiene una cantidad de cosas buenas, digamos, el programa. Primero, la coordinación con la intendencia, que es ya de por sí un valor, el tema de cuando muchos institutos públicos colaboran para un bien común.
1: Cambiamos de información porque el ministro de Economía, Gabriel Odone, aclaró que la reforma de la Biblioteca Nacional no será incluida en la próxima rendición de cuentas.
3: Odone dijo que es un proyecto emblemático para el gobierno y prioritario para el presidente Yamandú Borsi, pero explicó que no formará parte de la asignación presupuestal que ahora se discute.
1: De todos modos, señaló que la obra no quedará descartada y que el gobierno analiza otros caminos complementarios para poder financiarla.
3: Según anunció, la reforma demandará entre 20 y 30 millones de dólares y se ejecutaría en 3 años.
1: El plan incluye mejoras en la preservación del acervo, digitalización, espacios para usuarios y el fortalecimiento de la red de bibliotecas públicas. Así lo había anunciado el ministro de Educación y Cultura, José Carlos Maía.
4: La idea es tener un comienzo de obras a la brevedad, que tenga cuidados patrimoniales, porque es un edificio que es un orgullo nacional y que, nos demuestra a las claras que un año después de un anuncio que seguramente a todos nos resultó disruptivo, la Biblioteca Nacional está mejor a lo que la encontramos, ya con servicios que no estaban funcionando, que ahora funcionan, con un mejor horario y además con obras que la ven que están comenzando. En un acuerdo que hicimos con OPP, Presidencia de la República y Ministerio de Transporte, que nos permite articular esfuerzos y proyectar un sistema nacional de bibliotecas públicas y este lugar desde otra dimensión.
3: Cambiamos de información porque OCE quedó en el centro de un nuevo cruce político por la reformulación del plan de saneamiento para el interior del país.
1: El proyecto había sido presentado durante el gobierno de Luis Lacalle Pou como un plan de universalización del saneamiento, con alcance previsto para 61 localidades y una inversión aproximada de 422 millones de dólares.
3: Pero las actuales autoridades

0: OCE anunciaron en el Parlamento que el plan sería rediseñado y que en esta etapa alcanzará a 28 localidades.
1: Desde la oposición interpreta la decisión como un recorte y como un freno a una política clave para el interior del país. El directorio del Partido Nacional lo analizó el tema y cuestionó que el gobierno haya dejado fuera a 33 de las 61 localidades que estaban previstas.
0: El diputado nacionalista Juan Pablo Delgado sostuvo que OCE está priorizando lo económico por encima de lo social.
1: Afirmó que el plan estaba licitado, financiado y adjudicado y con obras iniciadas en varias localidades, y advirtió que la reformulación implica darle la espalda al interior profundo.
2: Ocultaba la información, no la brindaba en tiempo y forma, y fue citado al Parlamento y ahí tuvo que aclarar que este plan había tenido un recorte brutal. Un plan que había sido aprobado por el gobierno de Luis Lacalle Pou, financiado, tenía dos etapas, la primera 61 localidades, y tuvo un recorte brutal. Ese recorte brutal impacta en miles de personas en el interior profundo del país. 33 localidades no van a tener oportunidad de un desarrollo urbano, de un desarrollo habitacional, económico, de salubridad y higiene. Y esta licitación también implicaba que diera mano a una local, que la gente no solo tuviera saneamiento, sino que esa localidad tuviera fuente de trabajo. También se le prohíbe a esta localidad en la fuente de trabajo. Es una forma de discriminación, lo tenemos que decir así. Y lo decimos muy claramente, sin justicia territorial no hay justicia social. Tanto que hablamos de justicia social, bueno, yo creo que un fin de OCE, que lo dice su carta orgánica en su ley de creación, es llegar a donde no llegan los demás. Tener fines sociales sobre los fines económicos. Y acá se está priorizando lo económico sobre lo social. Creo que es una imagen de darle una espalda nuevamente al interior profundo con un gobierno que es centralista y que ha priorizado el transporte metropolitano invirtiendo 800 millones de dólares, que bienvenido sea, pero también sacando la mitad del plan de saneamiento porque faltaba alguna parte de financiamiento que simplemente alcanzaba en todo caso con la suba tarifa que se hicieron para financiarlo, una ampliación del plan, vaya a tener instrumentos de financiamiento este plan de saneamiento. Lo que no puede esperar más es la gente la oportunidad de vivir en mejores condiciones, aunque viva en el interior profundo.
0: Desde el gobierno, en cambio, sostienen que no hubo un recorte, sino una corrección de un proyecto que, según afirman, estaba mal diseñado.
1: El presidente de OCE, Pablo Ferreri, dijo que ante la Comisión de Vivienda y Territorio de Diputados que existía un descalce financiero de unos 260 millones de dólares y que las localidades incluidas originalmente no habían sido elegidas con criterios técnicos claros.
3: No hubo un recorte de un solo peso. Por el contrario, estamos invirtiendo más de lo que estaba previsto. Lo que pasa es que ese plan que tenía 61 localidades no pasaba, no resistía en los proyectos más allá del papel, porque muchos proyectos estaban mal diseñados, se habían elegido mal los lugares para poner las plantas de tratamiento en zonas inundables, por ejemplo. Las coberturas que se lograban en algunas ciudades eran de 5 o 10% de la localidad. Las plantas de tratamiento que se planificaban no preveían un aumento de la capacidad en el largo plazo. Y por lo tanto hubo que rever muchas obras que tenían un costo muy superior al que estaba previsto. Por ejemplo, en Quebracho, que anunciamos las obras en la semana pasada junto al intendente Olivera, era un proyecto que estaba previsto por algo menos de 4 millones de dólares. Cuando se bajó a tierra y se hizo bien el proyecto, la obra sale 10 millones. Entonces eso pasó en muchas localidades. Yo creo que hay que ser muy cuidadosos cuando se habla de recortes, porque de hecho el contrato sigue siendo por el mismo monto, solo que bajado a tierra y bien hecho. Las cosas hay que hacerlas bien. Casi 16.000 metros de tuberías de saneamiento nuevas, de red nueva de saneamiento. Habrá nuevos pozos de bombeo, algún colector que se va a estar reparando. La planta de tratamiento de Tacuarembó es una buena planta, está en buenas condiciones. Se hará alguna reparación para dejarla actualizada, pero básicamente vamos a estar haciendo redes en varios barrios de Tacuarembó. Aproximadamente unas 1.500 conexiones, una población de aproximadamente unas 3.500 personas que quedarán cubiertas con esta ampliación de la red.
0: El senador nacionalista Martín Lema pidió al Ministerio de Ambiente que promueva la suspensión preventiva de las licitaciones y demás procedimientos vinculados a la obra de Casupá hasta que estén concluidos los estudios de impacto ambiental.
1: Lema sostiene que todavía no están debidamente establecidos los impactos directos e indirectos del proyecto, sus efectos sobre los ecosistemas, los cursos de agua, la biodiversidad y la población, ni las medidas de mitigación necesarias con sus costos y viabilidad técnica y económica. pública.
0: Entrevistado por Radio Monte Carlo, Lema cuestionó la viabilidad de Casupá como solución de largo plazo. Dijo que la obra no diversifica en las fuentes de agua porque vuelve a recurrir a la cuenca del Santa Lucía, a la que calificó como colapsada, y sostuvo que ofrecerá agua de calidad muchísimo menor frente a las alternativas como una toma en el Río de la Plata.
4: Hoy en Uruguay el primer enemigo que tiene el ambiente es el propio ministro Ambiente. Hoy quien está promoviendo la destrucción del ambiente en vez de cuidarlo es el ministro de Ambiente, lo cual resulta insólito. El ministro, que es quien más está impulsando y quien más está insistiendo con destrucción de monte nativo, destrucción de una cantidad de predios, de hectáreas que son riquísimos desde el punto de vista productivo, en donde hay una cantidad de aspectos sociales, de familias que viven de esa producción, en donde acá se inicia un proceso de expropiación y se va avanzando sin conocer el alcance del daño que va a tener el ambiente, del impacto ambiental que se va a tener con estas obras.
1: La edila Frente Amplista de Rocha, Susana Núñez, denunció que su vivienda fue atacada la madrugada del jueves con un presunto cóctel Molotov.
0: El hecho ocurrió en su casa del barrio Parque de la Paloma y es investigado por la policía de Rocha.
1: En entrevista con Solari Radio 90.7 FM, Núñez dijo que no quiere adjudicarle el ataque a nadie y aseguró que no tiene problemas con sus vecinos.
0: El episodio ocurre meses después de una votación que generó una fuerte crisis política en Rocha. Núñez, desde entonces integrante de Asamblea Uruguay, fue una de las 12 edilas del Frente Amplio que apoyaron el fideicomiso impulsado por la Intendencia de Rocha, encabezada por Elijún Pierres.
1: Esa decisión provocó un fuerte rechazo dentro del Frente Amplio rochense. Luego Núñez se alejó de Asamblea Uruguay y se declaró Frente Amplista Independiente.
0: Tras aquella votación, la edila difundió una carta en la que denunció presiones, amedrentamientos, hostigamientos y faltas de respeto.
5: Pensé que estaba tronando en realidad. Claro. Pues, lo que sentí era estruendo y yo estaba tronando. Entonces empecé a girar la cámara en el patio y vi que había fuego y te podrás imaginar. Salí inmediatamente, agarré un balde con agua que tengo allí, que la perra toma agua y lo tiré. Y después salí y volví a entrar adentro y saqué dos o tres baldes más y terminé apagando. Mira, yo en realidad no se lo voy a contar a nadie porque es difícil y no se ve a nadie en las cámaras tampoco, y voy a seguir hasta que se aclare, ¿no? Evidentemente. Y espero que a ninguna persona más le pase, porque esto uno lo ve en los informativos de Montevideo. Acá jamás lo hemos visto. No hemos vivido ni lo hemos visto. Es algo sorprendente realmente. A mí me tomó por una sorpresa muy, que no puedo ni explicar todavía. Solamente espero que haya más presencia policial en la zona y que, bueno, y que se tomen las actuaciones que se tengan que tomar.
0: Sandra Val, activista trans de San Carlos, denunció haber sido víctima de reiterados hechos de violencia y hostigamiento desde agosto del año pasado, situación que en las últimas semanas se agravó con ataques a pedradas contra su vivienda y amenazas de muerte. En diálogo con Informativo Carve fin de semana, Val relató que los episodios comenzaron con daños menores, como el lanzamiento de huevos y la acumulación de basura frente a su casa, pero luego escalaron a agresiones directas y expresiones que calificó como transfóbicas. La activista aseguró que realizó denuncias desde los primeros incidentes, pero sostuvo que estas no fueron elevadas a la fiscalía. Indicó que decidió hacer pública su situación ante la falta de avances en la investigación. También señaló que los ataques ocurrieron incluso en pleno día en una zona céntrica de San Carlos y reclamó que se designe un fiscal para el caso y que la justicia pueda acceder a las denuncias presentadas durante los últimos meses.
6: En agosto empezaron los ataques, empezaron sutilmente tirándome huevos o dejándome basura, que yo pensaba que, viste, que generalmente es como una modalidad de los chorros, que dejan cosas afuera para ver si las limpian, para ver si hay alguien, porque en teoría yo trabajo en Punta del Este, entonces yo soy muy poco, toda la vida he estado muy poco en mi casa, porque yo trabajo, vivo más en Punta del Este. Yo venía a mi casa a dormir porque tenía una familia, porque vivía acá, pero eso es muy común en San Carlos, suele decirse como una especie de ciudad dormitorio. Y bueno, empezaron así sutilmente, fueron escalando, después fueron gritos, y lo que pasó fuerte fue en estas últimas semanas que directamente empezaron a apedrearme la casa, la entrada de la casa. Yo tengo persianas plásticas y tengo una puerta de madera en la entrada con un vidrio en el centro, que fue lo que todo el tiempo trataban de romperme el vidrio para ingresar. En principio pensaba que era como para ingresar para robar, pero después cuando empezaron literalmente a decirme TUTO, te vamos a matar, ya me di cuenta que en realidad era como una especie de ataque transfóbico, de personas transodiantes, porque ellos nunca ingresaron a la casa, adentro de mi casa. Digo, lo que hacían era para torturarme, molestarme, hacerme sentir que me odiaban, que me detestaban, porque era lo que ellos me decían, que soy una basura, que soy una vergüenza para el barrio, todo ese tipo de cosas que te dicen.
0: Y cambiamos de tema porque el característico museo ubicado en la Rambla de Buceo, justamente en Montevideo, celebra 70 años desde su creación y la Intendencia de Montevideo busca modernizar la experiencia para los visitantes e investigadores. Nos referimos al Museo Oceanográfico.
1: Se trata de uno de los espacios patrimoniales y científicos más emblemáticos de la ciudad, por eso se busca actualizar la propuesta del museo y renovar el edificio, según indicó la comuna en su página web.
0: En este sentido, se van a incorporar herramientas tecnológicas y nuevos criterios de exhibición. Existe actualmente un proyecto de cambio de la museografía que tiene que ver con el uso de la tecnología para dosificar el número de espacios que están expuestas. Esto lo señaló Jorge Repeto, director de la unidad Villa Dolores.
1: Asimismo, la Intendencia proyecta la restauración de una de las salas del edificio y contar con apoyo privado para fortalecer la infraestructura.
0: 30 minutos pasan de las 7 de la mañana, es momento de una breve pausa y enseguida regresamos.
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1: Y como cada domingo recibimos a nuestro compañero Mauro Ríos, experto en tecnologías de la información. Adelante.
16: Buenos días. Cuando pensamos en el desarrollo tecnológico de América Latina, hay un país que suele saltar inmediatamente a la vista por sus sólidas credenciales. Es el nuestro, Uruguay. Con una infraestructura envidiable, donde más del 90% de la población accede a banda ancha. Por encima del 80% de los hogares cuenta con fibra óptica. Y una matriz eléctrica que es prácticamente 100% renovable. Las condiciones de partida parecen ideales. De hecho, gigantes globales como Google han elegido este suelo para desplegar proyectos de gran envergadura, consolidando infraestructuras estratégicas como su cable submarino Firmina o el centro de datos de última generación en el departamento de Canelones. Sin embargo, detrás de este despliegue de conectividad e infraestructura del primer mundo, existe una tensión latente. La premisa de hoy es clara. Uruguay no tiene un problema de innovación. El verdadero problema es el costo de innovar. Para una startup tecnológica o una pequeña empresa de servicios digitales, las variables macroeconómicas y los laberintos regulatorios no son simples debates académicos. Son costos reales, tiempo perdido y, en última instancia, una menor capacidad de escalar en un mercado global hipercompetitivo. Para entender por qué emprender e innovar se ha vuelto una carrera cuesta arriba, es indispensable analizar algunos números detrás del Estado uruguayo. Si observamos las últimas dos décadas, la evolución de las finanzas públicas muestra un cambio y una tendencia preocupante. Entre los años 2005 y 2025, la presión fiscal en el país se incrementó del 23,8 al 27,1 del PBI. Pero lo complejo no es solo lo que el Estado recauda, sino cómo lo gasta. Durante ese mismo periodo, el gasto primario del Gobierno Central y del Banco de Previsión Social escaló del 21,3 a un notable 28,9 del PBI. En términos claros, el gasto público creció más del doble de rápido que los ingresos fiscales. Esta asimetría provocó que el sector público consolidado pasara de un superávit primario del 2,5 del PBI a un déficit primario de 1,8 y un déficit global del 4%. El gran desafío empresarial aquí no es solo la dimensión del gasto, sino su extrema rigidez. Datos del Centro de Estudios para el Desarrollo revelan que el 83% del gasto primario uruguayo ya se encuentra precomprometido en pasividades, transferencias, remuneraciones. Esto significa que el Estado cuenta con apenas un escaso 17% de margen de maniobra para reasignar recursos. Si a esto le sumamos que el servicio de la deuda pública ya consume 2,3 puntos del PBI, una cifra superior a la totalidad de la inversión pública, el panorama queda claro. Cuando la estructura pública absorbe tal cantidad de recursos y posee tan poco margen de rediseño, la presión para sostener el sistema recae indefectiblemente sobre el sector productivo y, siendo un país con hasta un 90% de pymes del total de empresa, recae sobre este. El ecosistema emprendedor siente este peso de forma inmediata. Más allá de las tasas impositivas tradicionales, existe una carga que no figura en ninguna factura comercial, pero que golpea directamente la línea de flotación de la productividad, la burocracia. Para los innovadores, los pequeños empresarios tecnológicos, este es el verdadero impuesto invisible. De acuerdo con datos de la Cámara de Comercio y Servicios del Uruguay, la apertura de una pyme en el país demanda aproximadamente 980 horas de trámites administrativos. Y una vez que la empresa logra levantar sus persianas, mantenerla operativa y cumplir con el entramado regulatorio del Estado exige más de 400 horas anuales de gestión. Detengámonos un momento a ver el impacto de estas cifras. Estamos hablando de que un emprendedor en una pequeña empresa de tecnología puesta con sus amigos debe desviar una porción insana de su tiempo y energía hacia la tramitación de papeles, autorizaciones y controles gubernamentales. Son cientos de horas que se restan a actividades críticas como programar, buscar mercado, vender ese producto de software que tanto costó. También el reclutar talento especializado o refinar el propio producto logrado. Si contrastamos esta realidad con los estándares internacionales, la brecha es alarmante. El Centro de Estudios para el Desarrollo destaca que abrir una empresa requiere apenas 36 horas en Singapur, 72 horas en Dinamarca o 103 horas en Irlanda. Es decir, estamos más de 800 horas de distancia con Irlanda. En los sectores tecnológicos, donde la velocidad de comercialización lo es todo, una ventana de 5 meses de trámites para la apertura puede ser la diferencia entre el nacimiento exitoso de una startup o su desaparición prematura. Una firma de software, una consultoría digital, no compiten únicamente en base a precios, compite por velocidad de respuesta, reputación y capacidad de escala. En una pequeña o mediana empresa, cada hora del socio fundador dedicada al trabajo administrativo con el Estado en lugar del desarrollo del negocio implica una pérdida directa de foco y de competitividad de esa empresa. Es la penalización de la distracción obligada. A esta pesada carga regulatoria fiscal y de tiempo invertido se le añade un interrogante fundamental. ¿Cuál es el retorno que reciben por ese esfuerzo? Uruguay destina 18,6% de su gasto público a la educación. Sin embargo, todos sabemos, el desempeño en las evaluaciones internacionales de PISA, por ejemplo, refleja un rezago sostenido en el tiempo, con puntuaciones en matemática notablemente inferiores al promedio de la OCDE. Asimismo, solo el 42% de los estudiantes logra culminar la educación secundaria en tiempo y en forma. Para el entorno emprendedor, este desajuste envía un mensaje complejo. El emprendedor termina, por ejemplo, financiando por sí la capacitación de sus recursos humanos. Pese a este entorno adverso, el sector de las tecnologías de la información y la comunicación, el sector TIC, se mantiene como una de las grandes joyas de la economía uruguaya. Uruguay se posiciona sólidamente como el segundo mayor exportador de software per cápita de América Latina y el cuarto en términos de volumen de dólares en la región. Con exportaciones de servicios digitales que superan los 2.000 millones de dólares y que tienen como destino principal el exigente mercado de Estados Unidos. Queda esto en evidencia que el país posee una base productiva de muy alto valor. El problema radica en que cada traba interna le resta competitividad a un sector que opera con márgenes globales muy ajustados y que compite directamente en las grandes ligas internacionales, en un mercado muy dinámico, muy movible. La discusión de fondo que el país debe abordar no radica en consignas vacías sobre tener más Estado o menos Estado. La pregunta verdaderamente útil para el tejido empresarial innovador es si el sistema actual permite a una organización nacer y avanzar sin drenar su capital de crecimiento en el intento. Cuando la burocracia consume meses de trabajo, el gasto público se vuelve eminentemente rígido y la productividad nacional se estanca, emprender se vuelve un proceso excesivamente costoso. Contratar adquiere mayores riesgos y la capacidad exportadora evidentemente pierde dinamismo. Uruguay se merece un Estado que actúe como un catalizador del crecimiento y no como un factor de encarecimiento operativo. En pleno curso de la mayor revolución tecnológica de la historia humana, impulsada por la inteligencia artificial, son precisamente las empresas que innovan, las que exportan talento nacional y generan empleo calificado del siglo XXI, las que el sistema debería proteger y potenciar. Si el objetivo nacional es multiplicar las empresas de base tecnológica y con ambición regional, resulta indispensable reducir el costo de simplemente estar vivo como empresa. Ninguna estrategia de desarrollo será sostenible si la energía y los recursos de los nuevos empresarios se consumen intentando sobrevivir al propio sistema. Nos reencontramos el próximo fin de semana.
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6: Momento de compartir con ustedes toda la información deportiva de la mano del Colo Alonso. Adelante, te escuchamos.
7: Muy buenos días, el abrazo grande para toda la audiencia de Radio Carve. Fecha número 3, campeonato intermedio. El viernes fue victoria de Cerro Largo, 2-0 frente a Cerro. El equipo villero se hunde en las últimas colocaciones del campeonato y no puede salir de la zona de descenso directo. Cerro Largo se despega y empieza a respirar pensando en la permanencia en primera división. Además, fue empate 0-0 entre Racing y Defensor en el Parque Osvaldo Roberto. Nuevo partido que no puede ganar el campeón de la apertura. El líder de la tabla anual dejó puntos y ahora lo pueden alcanzar Deportivo Maldonado y Peñarol. Defensor, con técnico interino Gerardo Miranda, rescató una unidad mientras espera por un nuevo técnico para lo que resta de la temporada. A partir de las 3 de la tarde del día lunes se cerrará la Serie A. Jugarán Boston River y Liverpool y a las 8 de la noche Peñarol, en el campeón del siglo, lunes, enfrenta a Central Español. Todo esto por la Serie A del campeonato intermedio. Por la Serie B, atención, tremendo triunfo de Progreso, que sigue peleando su permanencia en primera división. Le ganó de atrás en la hora 2-1 a Danubio en la última jugada del partido. Se fue el equipo danubiano de Leo Ramos en medio de insultos por sus propios parciales. Progreso suma 3 puntos impostergables y todavía se ilusiona con pelear la permanencia en primera división. A las 10 de la mañana continúan los juegos de la Serie B. Jugarán en el estadio Luis Francini Albion y Montevideo City Torque. Los dos quieren acortar diferencias con respecto a Racing. A las 3 de la tarde, partido bravísimo por el descenso. Wanderers enfrentan el Parque Artigas de las Piedras a Juventud. Además, 18:30 horas, estaremos en el campus Domingo Burgueño Miguel. Juegan Deportivo Maldonado y Nacional. 5 bajas en el bolso hacen que Jorge Baba tenga que rotar el plantel pensando en ganar y no perder pisada en el intermedio y también en la tabla anual. En este momento, la Serie A tiene líder a Cerro Largo con 6, al igual que Peñarol, pero tiene un partido menos. Racing llegó a 5, Boston River puede también llegar a 6 si gana su respectivo partido. Central Español también puede llegar si le gana a Peñarol en la Serie B. El líder es Nacional, que tiene 6. Deportivo Maldonado, si le gana, quedará como único puntero. Tiene 4. Juventud, Montevideo City, Torque tienen 3. Y Progreso también tiene 3 unidades en el descenso. Cada vez más complicados Progreso, Wanderers y Cerro, pero la van a seguir peleando. Se hunde Danubio, atención. Ahora, en puntos, Progreso 52, Wanderers 53, Cerro 59. Hasta ahí, los que pierden la categoría. Danubio 61, pero tiene un partido menos. El que va a jugar con Juventud luego de que termine esta fecha. También tiene 72 el equipo de Cerro Largo. Hasta ahí, los más complicados con el descenso en la tabla acumulada. Racing 36, Deportivo Maldonado y Peñarol lo pueden alcanzar. Tienen 33, Albion tiene 29 y se puede poner también cerca del puntero Racing de Sayago. Nos vamos ahora a hablar de la segunda división profesional. A fecha 4 de la fase regular, ganó Uruguay-Montevideo 2-0 sobre Plaza Colonia en el Parque ANCAP. Además, Cerrito fue hasta Paysandú y le ganó 1-0. Ganó Miramar Misiones sobre Colón, 3-1. A las 9:30 en el Paladino, Huracán va con la Luz, 12:30 en el Capurro, Fénix Rentistas. Y a las 15:30, River Plate enfrenta a Atenas en el Zanoldi. La fecha se cierra a las 9:00 p.m. con Tacuarembó enfrentando a Oriental en el Parque Palermo. Sigue siendo líder Plaza Colonia, tiene 18. Cerrito ahora se escolta, llegó a 17. Fénix y Oriental, con un partido menos, tienen 15 unidades cada uno. Hablamos del fútbol internacional, nos vamos a la Copa Argentina porque hay actividad en este fin de semana, donde fue nuevamente figura en Belgrano Thiago Cardoso, el ex arquero de Peñarol, tapó 2 penales para que Belgrano elimine a Gimnasia de Jujuy. Además, Instituto de Córdoba eliminó a Lanús 2-1. Hoy van a estar jugando Estudiantes y Rosario Central, un partidazo, 3:30 de la tarde, los partidos de la Copa Argentina. En el mundo, lo más importante, y las miradas cayeron todas sobre la final de la Champions, donde el Paris Saint-Germain, dirigido por Luis Enrique, se coronó campeón por segunda temporada consecutiva. Le ganó por penales al Arsenal, que no pudo gritar campeón y se queda todavía sin su estrella en la historia. A nivel de deportes, por ahora es todo. Hay más noticias con ustedes en Radio Carve.
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5: ¿Qué tal, amigas y amigos del informativo a Radio Carve? El gusto estar con ustedes comenzando este domingo, último domingo del mes de mayo del 2026. Con mucha precaución, ni que hablar, manejando con estas mañanas de niebla intensa, hacer las rutas de nuestro país. Así que escuchá, Carve, atentamente y dirigí atentamente. Y ni que hablar, que aquella persona que bebe no puede conducir. Eso está en la tapa del libro. Yendo a lo deportivo, Luigi Contín, Cecilia Cedrés están en el Rally Coda Sur, en Paraguay, tercera fecha del campeonato 2026, posición 10 en su categoría, intentando sumar y seguir avanzando puestos. Ojalá que lo consigan en la etapa de hoy allí en el Rally Coda Sur en Paraguay. En Altagracia, Córdoba, en el circuito Verá, Mauricio Lambiris y Marcos Landa no tuvieron una buena clasificación, están largando la serie de hoy. La primera, el turismo carretera, a las 10:10 de la mañana, posición 9 para Mauricio Lambiri, posición 11 para Marquitos Landa. Ojalá que puedan avanzar, es un circuito muy complicado para avanzar posiciones, pero bueno, son más de 50 máquinas, seguramente habrá autos de seguridad y allí los nuestros intentarán ir para adelante en este dificilísimo turismo carretera que lo tiene, como siempre, protagonistas hasta a nuestros compatriotas. Recuerden, el fin de semana que viene, nueva fecha de AUO en el Autódromo del Pinar, anda mentalizándote para poder ir. Va a haber carrera especial con pilotos invitados en el turismo AUO clase 1. Ya hay más de 20 duplas confirmadas con pilotos de renombre de otras categorías, gente que no está en actividad como Fernando Rama, como André Lafón, en fin, un atractivo más para la nueva fecha de AUBO que tendrá lugar el próximo fin de semana en el Autódromo Víctor Borrás Fabini del Pinar. Seguimos acá en Radio Carve informándonos por la 850.
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0: avanzado el final del informativo, pero antes repasamos las temperaturas del área metropolitana y a nivel país, porque a esta hora tenemos 8 grados en la zona metropolitana, cielo con nieblas, la máxima para hoy 16 grados. Mañana habrá una mínima de 9, una máxima de 14. La jornada estará con cielo nuboso y cubierto.
1: Pasamos ahora al suroeste del país, donde también se registra niebla, 7 grados 7 décimas la temperatura actual, 19 grados la máxima prevista para hoy, 100% la humedad y la visibilidad 0.3 kilómetros. Hacia la tarde-noche de hoy se espera cielo algo nuboso y nuboso, con periodos de claro, también nieblas y bancos de niebla. Mañana lunes, 1 de junio, 6 grados la mínima, 18 la máxima, cielo nuboso con periodos de cubierto a lo largo de todo el día. A su vez, baja probabilidad de precipitaciones.
0: En el noroeste del país, 4 grados a esta hora, cielo con niebla, la máxima para hoy será de 20 grados. Mañana habrá una mínima de 8 grados, también una máxima de 20. Tanto la mañana como la tarde y noche se presentará con neblinas y cielo nuboso.
1: Actualmente en el noreste del país, 12 grados la temperatura, niebla se registra hasta ahora y la visibilidad 0.15 kilómetros. La máxima para hoy 19 grados y hacia la tarde noche cielo algo nuboso y nuboso con periodos de claro, nieblas y neblinas. Mañana lunes 1 de junio, 7 grados la mínima, 18 la máxima, cielo nuboso con neblinas y bancos de niebla a lo largo de todo el día y hacia la tarde baja probabilidad de precipitaciones.
0: En el centro sur del país tenemos 9 grados a esta hora, cielo con neblinas, la máxima para hoy será de 18 grados, la mínima mañana de 6, la máxima de 17 grados, tanto la mañana como la tarde-noche con cielo nuboso, periodos de cubierto y baja probabilidad de precipitaciones.
1: Cielo cubierto hasta ahora en el este del país, 12 grados la temperatura actual, 18 la máxima para hoy, hacia la tarde-noche cielo algo nuboso y nuboso con periodos de claro, mañana lunes 7 grados la mínima, 17 la máxima, se espera cielo nuboso y cubierto a lo largo de todo el día y baja probabilidad de precipitaciones. Queridos amigos, llegamos al final de esta edición, pero con mucho gusto los estuvimos acompañando desde los controles técnicos con Matías Amaro, en la producción periodística Julieta Añón. Aquí en estudios, Juliana Perdomo, quien les habla, Cecilia de León.
0: Muchas gracias a todos por la compañía. El reencuentro será al mediodía con toda la información.
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